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0: atención. 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Cada vez que decimos ese nombre.
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2: Vamos. Listo. Salud, muchachos. Por esa mujer.

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0: a menos de 24 horas. Mañana, cuando arranque la edición habitual de fútbol de primera, ya tendremos, ojalá, el primer gol de la Copa del Mundo y se habrá jugado el partido inaugural entre la selección mexicana de fútbol y los Bafana Bafana, la selección de Sudáfrica, como había ocurrido en el Mundial del 2010 para la selección mexicana del Vasco Javier Aguirre. Abrimos esta edición de fútbol de primera, la última antes del arranque de la Copa del Mundo con dos campeones del mundo. Aquí con la dirección de Andrés Cantor, estamos junto a Nico Bravo en la producción, a Claudio Gutiérrez al mando de la nave y junto a Mauro Silva y a Jorge Burruchaga, campeones del mundo, parte del equipo mundialista de fútbol de primera, Daniel Chapela, y por supuesto el lujo de contar con ustedes esta tarde y durante todo el Mundial, querido Burro.
1: Un gusto para mí, Sami, Dani, Mauro Silva, campeones del mundo con Brasil y Argentina, y nuestro Chicho Serna, que se agrega después.
0: Se está haciendo el trabajo precompetitivo.
1: Contento de volver a estar acá y volver a ver un Mundial entre todos nosotros, que la pasé muy bien.
0: Bueno, Mauro, hoy cumplió 67 almanaques Carlo Ancelotti. Hoy celebración en la concentración de la selección de Brasil, que va anticipando, de alguna manera, los coleguitas de Globo van soltando una posible escalación para el debut frente a Marruecos.
2: Sammy, qué alegría estar con vosotros. Un gran placer. Tuve la felicidad, ¿no?, Estados Unidos, de levantar la taza aquí de campeón del mundo. Vuelvo ahora con el micrófono y la expectación y la emoción es lo mismo que cuando jugaba. Yo estoy muy, muy ilusionado, un placer estar con vosotros. Y claro, Carlo Ancelotti ahí con Brasil, debuta en Mundial. Tiene sí. muchos títulos, pero el Mundial es su primera participación. Está definiendo una selección. Y claro, Ancelotti llegó hace un año. Llegó en mayo de 2025. Pena no haber llegado en 2022, después de la salida de Tite, para tener 4 años para trabajar. Tiene un dibujo de un equipo, ahí con Danilo y Alexandro en las laterales, y estos son puntos muy cuestionables para nuestra selección. Y también Matheus Cunha como delantero, porque claro, tradicionalmente Brasil siempre ha tenido grandes delanteros, ¿no? Y Matheus Cunha no es un clásico delantero, un 9 como Ronaldo, como Romário, como Bebeto, por ejemplo, ¿no? Viene un poquito atrás, no mete tantos goles. Bueno, a ver lo que pasa con Brasil. Ahí hay que tener esperanza en nuestro equipo, pero es un año bastante desafiador para la selección brasileña.
3: Estaba pensando, Sammy, ahora que Mauro menciona a Ancelotti, que no ha dirigido nunca un Mundial, en este asunto del elijo creer. Ancelotti era el asistente de Arrigo Sacchi en la final del 94.
0: Hasta André no comiencen con el hijo creer.
3: Estaba del otro lado.
2: ¿Se acordó de
3: él? Y estuvo allí.
0: Era el ayudante
3: de Sacchi.
2: Era el ayudante de Sacchi.
3: Era
2: el ayudante de Sacchi. Era el ayudante de Sacchi.
3: Y vio consagrarse campeones en Pasadena.
0: Y vio cómo Baggio la mandó a la...
2: Menos mal. Qué lío.
0: Bueno, hoy una de las selecciones favoritas, que seguramente va a ser una de las protagonistas, Portugal se despidió de su afición todavía...

0: están en territorio portugués. Le ganó, Daniel, 2-1 a las Águilas de Nigeria con un equipo alterno, porque había jugado algunos titulares en el primer tiempo, combinó en el segundo tiempo, Cristiano Ronaldo no completó los 90 minutos, pero bueno, se despide con victoria.
1: Sí, se armó un equipo con algún suplente, pero digamos la mitad de la cancha, Vitinha, Joao Neves, claro. Bruno Fernández, probablemente es la titular, Cristiano Ronaldo de 9, jugó trincado de arranque. Es un equipo que tiene mucha profundidad. Creo que los centrales, Gonzalo Ignacio y Rubén Díaz, pueden ser también los titulares en la Copa del Mundo. En la derecha estuvo Dalot, que perfectamente puede ser titular. Tiene a Semedo también.
0: Faltó el lateral izquierdo.
1: Faltó el lateral izquierdo.
0: No está Nuno Méndez. Puede ser Cancelo también.
1: Puede ser Cancelo también.
2: Sí, también.
1: Tiene una cantidad de recursos Portugal impresionante.
0: Y tiene un buen técnico, además, con Roberto Babi Martínez, ¿no?
2: O sea, sí, a nivel individual tiene un gran plan.
0: Hay que verlo colectivo, ¿no?
2: Pasa que este Mundial, menos Italia que no está, después están todos los campeones del mundo. Todos los campeones del mundo que ganaron están en este Mundial, menos Italia. Es una posibilidad grande para Portugal, como para Inglaterra, para Brasil también, como dice Mauro, como vienen, Brasil tiene que volver a la
3: ojalá. Manera.
2: Yo lo vi bien, yo le decía a Mauro cuando veníamos caminando, lo vi bien, lo tiré el segundo tiempo, cuando puso los eléctricos anduvieron bien. Pero bueno, volviendo a Portugal, yo creo que en algún momento tiene que pegar el salto, como lo hizo la Copa Europa, le costó hasta que lo ganó Francia. Pero a nivel individualidad tiene mucha. A nivel colectivo, el problemita a favor y en contra puede ser el mismo. Número
1: 5. Cristiano.
2: Claro.
0: Para bien o para mal.
2: Para bien o para mal puede ser. Si no, el equipo está bien.
0: Sí. Bueno, mañana se inaugura el Mundial en la cancha del Estadio Azteca. Será la tercera inauguración en el Coloso de Santa Úrsula en la historia de los Mundiales 70, 86 y este 2026 respectivamente. La transmisión de fútbol de primera comenzará a 2:30 de la tarde, tiempo del Este, 11:30 en el Pacífico. Tenemos 2 horas menos con Ciudad de México con respecto al Este de los Estados Unidos. Y los organizadores están pidiendo, porque hay una serie de marchas y una serie de calles cortadas por manifestaciones, que el público llegue por lo menos a las 7:30 de la mañana al estadio. Van a abrir las puertas a las 9 de la mañana, porque a las 11 de la mañana, tiempo del centro de la Ciudad de México, comenzará el espectáculo. Shakira, David Guetta, etcétera, J Balvin, Tutti Limundi. Pero por este tema de las manifestaciones, de las marchas, y porque no hay tampoco estacionamiento, no hay parqueadero alrededor del estadio Azteca, y la gente tiene que tomar autobuses para llegar a la cancha. Va a estar complicado, así que hay que llegar temprano.
2: Linda complicación para el Mundial, ¿no? Es un Mundial que también puede ser raro desde ese lado, ¿no?
0: Sí.
2: Y lo que pasó acá, después yo vi anoche también acá en Estados Unidos una administración, llamaban sueldo, aprovecharon
0: bien. Aprovecharon el pánico.
1: Bueno, están los dueños de los palcos del Estadio Azteca que están cada día viendo a reclamar.
2: No asistir,
1: sí, sí, sí.
2: ¿No?
1: Son dueños, eso.
0: Es que la FIFA te toma el estadio, todo, o sea. Sí. Usted era palco aviente y no puede entrar.
4: Aprovechan la visibilidad de la competición para las protestas, para las manifestaciones. Claro. Pero para mí, México en casa, imagínate, el aficionado mexicano, el ambiente que habrá en el estadio ahí, ¿no? Favorito para mí, México.
2: Lástima que hincharon por Alemania, ¿no?
0: En el 86.
1: ¿Volviste a la Azteca, Urru, después de...?
2: Sí, volví. ¿Sí? Volví a un aniversario del Mundial, pero era unos 8 años.
0: Estaba como Brasil en el 2014. Sí. Los brasileños tenían la camiseta de Alemania arriba. Una vez que ganó Alemania en el 2014, sacaron la que tenía la barra de Alemania abajo.
4: Y se nota la actitud ahí en el Estadio Azteca, 2000 y pico de metros.
2: Sí.
4: Se nota la actitud.
2: Sí, sí. Mirá cómo son los tiempos, ¿no? En esa época nosotros llegamos un mes antes a las instalaciones de la América. Un mes antes.
0: Y se podía.
2: Pilardo quería ese mes y Grondona se lo dio también, porque si no, no salían de Argentina.
0: Había que salir antes.
2: Había que salir antes, pero sí, la primera semana fue terrible. El mole, la contaminación. Entrenar al mediodía. Nos entramos al mediodía.
0: Había un predio que no es el que soy.
2: Me imagino, ¿sabes lo que era eso?
0: Sí, no, he visto videos, pero sé, no es lo que soy.
2: Cancha, lo mejor que le habrá interesado a Carlos, las canchas, lo que eran los dormis y todo eso. Era Justiniano, más que Justiniano, pero bueno, eso no hacía Bilardo con nosotros, sufrir. Sufrir.
4: El partido duro para Sudáfrica, por eso, ¿no? Por la altitud, vuelve al Mundial después de 2010, ¿no? Ahí. Imagínate cómo estará ese estadio.
0: Una Azteca, de la tarde.
4: Tremendo.
2: Retumba.
1: Es la peor hora para jugar en Ciudad de México.
0: Ha estado lloviendo mucho también, pero bueno, pero igual, o sea, la 1 de la tarde.
1: El sol en la cabeza.
0: Regularmente juegan siempre mediodía.
2: Muy mundial se juega a las 12.
0: Exactamente.
1: Sí, claro.
0: Y eliminatoria la juegan al mediodía.
4: 94 a la final, las 12 con prórroga, ¿eh? Cuidado. Llegamos a los penaltis, estamos ahí.
1: El calor que hacía en Pasadena.
0: Pasadena hace un calor tremendo también. El calor que va a ser acá, digamos, en estos. Lo mismo. Vamos a escuchar más adelante la palabra del vasco Javier Aguirre. Hablando de México, también hubo una mudanza de la concentración en la cancha de entrenamiento para una de las selecciones mundialistas. ¿Se fueron de Monterrey los japoneses?
1: Japón, sí,
0: Japón
1: sí. Se mudaron a Nashville.
0: A Nashville, Tennessee.
1: Se llevaron el campo de concentración a...
2: ¿Por qué?
1: A Nashville.
0: Es extraño. Yo, la verdad, lo hablamos con Alejandro Goodman, socio fundador de Fútbol de Primera. Digamos, los japoneses no hacen las cosas de la noche a la mañana. Deben haber llevado un contingente muchísimos meses antes para observar cancha de entrenamiento, hotel y tal. Sí. Estuvieron en el predio de los Tigres y después se fueron esto en Suazua.
1: Después fueron al de Monterrey.
0: Fueron a Monterrey, en el barrial, que es de primera línea, y no quedaron conformes. Y se mudaron a Nashville.
2: ¿Ahora, durante el Mundial?
0: Sí, al entrenamiento.
2: No tendrán en cuenta todo eso, ¿no? Japoneses.
0: Es raro. Ahí es otro motivo que desconocemos, ¿no? Pero habrá que ver. Cosa que ocurrió por otros motivos también con la República Islámica de Irán, que se fue, por supuesto, a Tijuana, al gran predio que tiene Cholos en Tijuana, dicho sea de paso, que es de primera línea.
1: Un tema de seguridad.
0: Claro, ese es otro tema.
4: Se comprende mejor, ¿no? Pero lo de Japón, para mí es
2: más sorprendente. Más por los japoneses.
0: Sí.
2: Pero aplicado. Toman tiempo para todo.
0: Bueno, vamos a ir a la primera pausa. Bueno, hoy no está Javier, pero bueno, ahí está el árbitro para el partido de Brasil, ¿ah?
4: ¿Eh?
0: Vincic, el de Eslovenia, que es un árbitro que ya dirigió finales de Champions.
1: Top en UEFA.
0: Top,
4: por lo menos, vamos.
0: ¿Ah? Bueno, lo tendremos por Fútbol de Primera. Mañana arrancamos la transmisión 2:30 de la tarde en el Este, 11:30 en el Pacífico, en nuestras más de 200 estaciones afiliadas a lo largo y ancho de la Unión Americana. Habrá un watch party aquí en nuestro canal de YouTube, también durante la transmisión. ¿Usted invitado? ¿Usted está invitado al watch party mañana? El watch party.
1: Nos vamos a pasar bien,
0: Burro.
1: Vamos
0: acá, bien. Tranquilo.
1: Armamos un matecito.
0: Tenemos en la transmisión junto a Eduardo Yayo Latorre, a Manolo Sola, al pibe Carlos Valderrama y a Javier Castrilli. Por Fútbol de Primera, toda la Copa del Mundo que arranca mañana. Volvemos.
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0: Bueno, si pudiéramos, la verdad, quedarnos en el canal de YouTube en la charla durante la pausa comercial, sería genial. Vamos preso. Pero bueno, mire la volante de contención. Falta un tercero, que es Manolo Sol. Tenemos en el equipo mundialista a Mauro Silva, a Mauricio Chicho Serna y a Manolo Sol. Hay que ponerse a pinillera. Hay que ponerse a pinillera, canillera.
13: Jugadores de inteligencia.
4: No pegamos a nadie. Patada. Patada ninguna.
13: Yo menos.
0: ¿Cómo anda, Chicho? ¿Todo bien?
13: Bien, ¿cómo quedaría el rival?
0: Hoy se fueron a las acreditaciones, todo tranquilo, en la cancha de Miami.
13: Sí, fácil.
0: Donde debuta
13: Uruguay. Mucho más fácil
0: Uruguay
13: que los mundiales anteriores.
1: Sí, muy rápido.
13: Qué eficiencia.
1: Chicho, estábamos conversando antes del show sobre tus candidatos al mundial. Hablamos de Portugal, hablamos de Argentina, obviamente.
13: Francia, Portugal, Argentina y tal vez España para mí.
0: Yo me voy a adelantar al ejercicio que ya la gente de las plataformas digitales de Fútbol de Primera están haciendo, y se las van a hacer a ustedes, por supuesto, sobre los candidatos, el jugador más joven que pueda resaltar, el goleador del campeonato y la decepción del campeonato. ¿Quién puede ser la decepción?
1: Difícil.
13: ¿A quién matamos de una vez?
0: Jugador joven, Daniel y yo nos pusimos de acuerdo, pues dijimos a Yamal, ¿no? Pero
13: O Pedri.
0: O Gilmora.
13: O Dué, el francés.
1: Dué, sí.
0: Y goleadores, ¿y cuántos nuevos, cuántos goleadores? Harry Kane, Ronaldo, el mismo Messi.
1: Erling Haaland,
0: que en la primera ronda nomás puede...
13: Mbappé, no podemos de...
1: Sí.
13: O el goleador del último mundial.
0: Sí. Yo te digo, yo no sé si en este mundial, por ser un mundial de 104 partidos y con estas condiciones...
1: Los desniveles.
0: Puedan llegar a empatar o acercarse al récord goleador de Jas Fontaine de 13 goles, ¿no? En otro mundial, con 16 equipos, etc.
13: Puede haber que en uno de esos partidos que es una potencia...
0: Exacto.
13: Frente a una selección que casi nunca había calificado, puede haber 4 o 5 goles de un mismo jugador.
1: En un mundial juvenil, Haaland le hizo 9 goles a Honduras
0: en un partido.
4: En un partido, ¿no? Porque además, en 94, cuando jugué el mundial... 24 selecciones. Claro. Ahora es el doble. Los 52 partidos son 104 partidos.
0: Y de niveles.
4: Claro, coge un partido en la primera fase. Es un partido lo coge ahí, puede pasar un equipo
13: Por eso puede marcar muchos goles en un solo partido.
1: Exactamente.
0: Argentina juega contra Jordania, uno de los cuatro debutantes del Mundial, por ejemplo.
13: Por ejemplo.
0: Entonces, ahí hay un desnivel.
13: Messi puede meter tres o cuatro goles tranquilamente.
4: Sí. Si mete cuatro goles, Messi pasa a Klose, ¿no?
0: A Miroslav Klose, goleador.
1: Goleador histórico de la
0: en
1: Copa
0: cuatro
1: del Mundo.
0: En cuatro.
1: En la sumatoria.
0: En la sumatoria, claro.
4: En cuatro.
0: En cuatro.
13: Y Mbappé está uno abajo de Messi.
0: Y tiene para dos Mundiales más, tranquilo.
13: Sí, por lo menos. Bueno. Creería uno que sí, pero... Sí.
0: Bueno, hoy estuvo en la colectiva de la selección de Brasil, Rafinha, que dejó unos conceptos más que interesantes. Hoy reiteramos en el día del cumpleaños 67 de Carlo Ancelotti. Escuchemos a Rafinha.
14: Es diferente el cariño del torcedor brasileiro conmigo do que el pessoal de fuera que me acompaña, né? Mais diariamente lá fora. Mas eu acredito que se eu tenho que me provar para alguém, isso é para mim, para meus pais, para minha esposa, para meu filho, isso eu tenho que me provar para eles a cada dia. Infelizmente, eu não posso mudar o gosto das pessoas. Eu entendo que tem gente que não gosta do meu futebol, tem gente que gosta e está tudo bem. Como eu falei, eu tento dar o meu melhor sempre. Vai ter dias que não vou conseguir entregar um bom futebol, mas à vontade eu sempre vou entregar. Isso para mim é algo que não que é inadmissível, né? Não entregar à vontade dentro do campo. Mas eu sempre busco dar o meu melhor e pô, acho que é natural, né? Sair muito jovem do Brasil, tu não ter uma conexão com nenhum clube, é normal que a galera ainda, né, desconfie, esqueci a palavra que tu usou, mas que não tem essa conexão. Tá tudo bem.
0: Salió muy joven, Mauro, como salen muchos jugadores sudamericanos, argentinos, uruguayos, brasileños al viejo continente a conquistar, digamos, primero Países Bajos o Dinamarca o Noruega y después a grandes ligas. No jugó, no debutó en primera, no es conocido, no era conocido en el ámbito brasileño y por eso habla, no sé, de que la torcida no lo alienta tanto a nivel de selección brasileña como lo hacen, por ejemplo, en el Barcelona, lo hacían en el Leeds United, por ejemplo.
4: Sammy, ¿sabes lo que pasa? Te explico eso fácil. ¿Tú te acuerdas cuando decía que Messi era de Cataluña, que no cantaba el himno de Argentina? Lo mío. Si gana el Mundial, la gente va a cambiar. Lo que pasa es que Brasil, hace 24 años que no gana el Mundial, la gente está muy en contra de esta situación, muy inconformada, los aficionados brasileños. Entonces están criticando bastante a la selección. Y claro, de Rafinha se espera mucho. Y en los partidos amistosos, de momento, no se ha visto tanto. Y es normal también que el jugador en un partido amistoso antes de un Mundial tenga ciertas precauciones, pero el aficionado brasileño está muy, muy molesto con la situación de Brasil estar otra vez con 24 años. Claro, nuestro rival, Argentina, muy bien, ganando mundiales, ganando muchos partidos contra Brasil. Rafinha hizo una declaración antes de un partido contra Argentina que sentó muy
13: fuerte,
4: mal.
13: Fuertecitas.
4: Y claro, y entonces hay mucha... Pero claro, si gana un mundial, ya te digo que la gente va a cambiar rápidamente el sentimiento que tiene con relación a Rafinha, ya verás.
1: Por muchos momentos, Rafinha fue el mejor jugador brasileño, ¿eh? Digo, por rendimiento en Europa...
0: Y estas dos temporadas con campeonato,
13: pero
0: en Barcelona...
13: No
1: con la selección.
13: No trasladado a la selección.
1: Claro.
13: Entonces, también...
1: Claro.
13: Pero es cierto lo que dice Mauro. Muchos años... Muchos deseos, mucha impaciencia.
4: Exacto.
13: Y los resultados no han sido buenos, porque las últimas presentaciones de Brasil, no solo en los mundiales, sino que hasta en eliminatoria le ha costado muchísimo.
1: Sí, sí.
13: Entonces también la gente está pesimista frente a toda esa situación.
0: Alisson, Danilo, Gabriel Magalhães, Marquinhos y Alexandro. Bruno Guimarães y Casemiro. Lucas Paquetá, Rafinha, Vini y Mateus Cunha. El que podría ser el 11 para el debut frente a los semifinalistas de la pasada Copa del Mundo Marruecos.
13: Miramos todos esos nombres y a nivel de clubes,
0: claro,
13: han tenido, la mayoría han tenido buenas temporadas. La temporada ha sido del presente.
1: Con su grupo.
13: Después, ahí la presión. También juega la presión de esa historia tan reciente, que 24 años sin decir presente, eso se siente, eso pesa. Culpa de Mauro Silva.
1: ¿Cómo es la percepción, Mauro, con Vinicius? Digo, hablamos de Rafinha, que es resistido. En el caso de Vinicius, ¿qué pasa?
4: Con Vinicius pasa algo parecido con Rafinha, porque la gente cree que el rendimiento de Vinicius en el Madrid es mucho mejor de lo que es con la selección brasileña, ¿no? Entonces la gente también le critica, porque claro, ahí cuando no, si Neymar está en la cancha, claro, hay más presión sobre Neymar. No estando Neymar, es normal que la gente espere más de Rafinha, de Vinicius, y es un poco la sensación que tiene el aficionado brasileño, que con la camiseta del Madrid, Vinicius rinde más, está más a gusto, está más cómodo do que cuando está con la camiseta de la selección brasileña, desgraciadamente.
0: Ese primer partido, la importancia del primer partido en un torneo corto
1: importante.
0: Es determinante.
1: Y rival duro, y es rival bravo.
0: Vale, bravo.
13: Es determinante.
0: Con un buen equipo.
13: El primer partido,
4: si tuviera que elegir, no elegiría nunca jugar con Marruecos el primer partido de un Mundial.
0: Haití,
4: partido,
0: por lo menos, que es el segundo.
4: Empezar con, claro, con Haití, te hace 3 puntos, pero claro, partido con Marruecos...
13: Y agarras confianza. Y seguridad,
4: mucha seguridad. Y va para el segundo partido. Entonces, incluso eso, nos toca un partido durísimo contra Marruecos, que es una selección que en el último Mundial jugó de una manera impresionante, ¿no? Da mucha guerra todo el partido, mucha intensidad. Es un test para Brasil para empezar. Cuidado, cuidado. Pero bueno, en Qatar, Argentina ahí con un susto al primer partido y no le vino mal, ¿no? Estamos aquí, Burro también que está aquí. Pero Brasil tiene que tener mucho cuidado con este partido.
13: Hay Marruecos, puede ser una de las selecciones que puede dar una gran sorpresa.
0: Ya la dio hace 3 años.
13: Pero ahora puede...
1: Sí, ahora tiene que dar un paso adelante. Eliminó a Portugal y España el Mundial pasado.
13: Y lo más reciente fue la
0: Copa Africana. Claro, la ganó en la mesa, pero es
13: otra
0: cosa.
13: Yo no sé si la ganó o no, pero la Copa Africana la jugó muy bien.
0: Muy bien, sí. La perdió la final con Senegal, que es el campeón. Después se la quitaba.
1: Tiene muy buenos jugadores.
13: Desconozco esas.
1: Sumó a Brahim Díaz, que le dio calidad también.
0: Ah, no, tiene buen equipo.
1: Tiene buen equipo, sí.
0: La mayoría
1: para mí, el mejor lateral derecho del mundo.
0: Nació fuera de Marruecos, ¿no?
1: Sí, más del 80% nacieron fuera de Marruecos.
0: Tal cual, interesante.
13: Y creo que si no estoy mal, se le lesionó uno de los delanteros.
0: Abde está en duda, está entre algodones, sí. Todavía en la delegación. Bueno, vamos a hacer la pausa. Tenemos que hablar de Argentina, que ayer goleó a la selección de Islandia con un gol de Messi, que jugó los últimos 15 minutos, y de la selección mexicana, que abre mañana el Mundial en casa frente a Sudáfrica.
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1: Fútbol de primera, la selección Colombia se instaló en el predio de los rojinegros del Atlas en Guadalajara, Jalisco, México. Allí van a jugar el segundo partido porque el primero es en la cancha del Estadio Azteca frente a la selección de Uzbekistán para después cerrar en Miami frente a Portugal. ¿Cómo está la selección, Chicho? ¿Cómo la ves de cara al debut?
2: Bueno, la selección venía de varios tropiezos, venía muchos problemas donde se habló mucho de la situación de James. El que James no compitiera durante todo este semestre, jugando 2-3 partidos. Pero James es de esos jugadores, a diferencia de muchos, o en la contraria de muchos, que juegan muy bien en la selección y en los clubes no rinden tanto, no tienen tanta continuidad. Yo creo que Colombia va a hacer un muy buen papel. Indudablemente que esta primera fase es muy difícil porque tiene selecciones muy complejas. Porque la gente cree que va a enfrentar a Uzbekistán y que ya le ganó 3-0, listo, y nos fuimos. Y me parece que los partidos no son tan así.
3: No.
2: Uzbekistán va a cagar a patadas, le va a presionar, va a correr.
3: Se va a encerrar.
2: Se va a encerrar.
1: Claro. Se va a ahogar antes que Colombia. Seguro. En el Azteca.
3: Sí, puede ser. Puede ser.
2: Convengamos que puede ser un factor
3: le va a afectar a los dos,
2: sí,
3: pero
2: puede afectar más, sí, a Uzbekistán. Más a Uzbekistán.
3: Sí, que es el que va a tener que correr más.
4: ¿Dónde está?
3: En México.
1: Ah, no, México. Claro, pues, en los dos primeros partidos de México.
3: En la casa de
4: hablando de acostumbrarse al
1: Ciudad
4: clima.
1: De México, bravo. Guadalajara y Miami.
2: Sí. Y la preparación previa la hizo en Bogotá.
1: Correcto.
2: Una semana en Medellín. Sí.
1: La despedida fue en Bogotá.
2: Y más o menos 10 días en Bogotá.
1: Sí.
2: O sea que más o menos ya
1: algo llega. Y después San Diego.
2: Sí.
1: Estuvieron en San Diego unos
2: después,
1: días.
2: Después el segundo partido.
3: Congo.
2: Es muy difícil, Congo.
1: Sí.
2: Porque Congo viene, creo que es el segundo mundial que juega Congo.
1: Jugó como Zaire en 1974, le llenaron la lata, sí, en los tres partidos, pero claro, era otro fútbol, otro equipo.
2: Y eliminó a Nigeria y a Camerún.
1: Uh-huh.
2: Los eliminó del Rup. Mundial. Entonces, normalmente un equipo africano, mucho físico.
3: Sí, te complica.
2: Muy fuerte, entonces.
3: Sí.
2: Y cierra con Portugal, que todo el mundo creería que Colombia llega al partido con Portugal.
1: Debería.
2: Porque llegan los dos sumando 6 puntos y que se irían a disputar el primer lugar. Yo no lo sé si están así. Pero bueno, esperemos que pasen esa primera fase porque yo insisto, es muy, pero muy difícil. Y lo que nosotros todos sabemos por experiencia, que siempre el primer partido del Mundial es casi que el más determinante. Con algunas excepciones,
1: Vale. Pero
2: el primer partido es muy importante ganar.
3: Hablaste de hacer un buen mundial, Chicho, eso es...
2: Mejorarlo de Brasil.
3: Eso te iba a preguntar, justamente.
2: Mejorarlo
3: de Brasil en semifinales.
2: Sí, y yo creo que puede tener, siempre y cuando, después hay que contar lesiones, expulsiones, pero la base, me parece que los jugadores que vienen hace muchos años juntos, se conocen muy bien, saben más uno que da del otro. Entonces yo creo, con un gran jugador que tenemos hoy, el mejor nivel de Lucho Díaz, que es un jugador top.
3: Sí.
2: Está, yo creo que entre los mejores 10 jugadores hoy del mundo, indudablemente. Pero bueno, pero juega en un equipo donde tiene otras condiciones el equipo. Pero yo creo que la selección se pone la camiseta y siempre rinde.
1: Bueno, ayer Argentina, en un partido que se jugó en la cancha de fútbol americano de la Universidad de Alabama, una lluvia torrencial, pero la cancha quedó espectacular, el drenaje.
3: Como si no hubiera pasado nada.
1: Como si nada. Bueno, goleó a Islandia por 3-0. Messi jugó los últimos 15 minutos, Burru. Le dio la asistencia a Lautaro para que le cometieran el penal, y el penal lo anotó Messi, el primer gol de Valentín el Colo Barco, que la verdad me gustó. Y usted comentaba del lateral izquierdo Medina, del Colo Barco, de Nico Paz, Ezequiel Palacios, el Flaco López arrancó de 9. Después ya en el segundo tiempo se vio un poquito más probablemente el equipo con el Cuti Romero, que jugó unos minutitos también, pero sin el Dibu Martínez. Ayer estuvo Rulli otra vez en el arco, ¿no?
4: Sí, lo más importante de nuestra selección es que mantuvo la base. Yo creo que si repite el mismo equipo con 10 jugadores que jugaron la final pasado. Tiene 10 de la final. O sea, tiene una gran base.
1: Para el debut, dices.
4: ¿Eh?
1: Para el debut.
4: No, digo que repite. Sí.
1: Ah,
4: y también.
3: Claro.
4: También
3: claro.
4: Repetiría 10 jugadores. Y equipo cantado. Yo creo que esto que vos nombraste pasa siempre en un periodo de 4 años. Hay una camada que pasa 4 años más, otro que de 20 van a 24. Yo creo que estos chicos que vos nombraste son interesantes, algunos otros que quedaron. Pero lo más importante es ver cómo su entrenador se mantuvo siempre en la misma línea. Nunca fue exultante, siempre mantuvo el criterio, la humildad, el saber de trabajar, en las declaraciones que hizo últimamente diciendo que desgraciadamente, y esto pasa cuando sos entrenador, es otra cosa, que tenés que usar la razón y no el corazón. Y si no está bien, te tenés que ir a tu casa, más allá de haber ganado y no haber estado. Y estos chicos que se avecinan tienen la oportunidad de jugar un mundial, ¿no? Creo que Argentina, convencido, está bien desde la cabeza. Leo está bárbaro, Leo está contento acá, en Estados Unidos jugando. Habíamos dicho en Qatar que era su último mundial y en su último mundial ganó el campeonato del mundo. La primera vez que yo dije, ¿se acuerda cuando los conocí a todos ustedes por mi primera vez con ustedes? Que tenía soldado y no cacique al lado de él y esos soldados lo hicieron campeón del mundo, lo sigue teniendo todavía. Y Leo con las... Yo había dicho en esa época en el Qatar que tenía 20, 30 pinceladas, ahora tendrá 10, 15.
5: Correcto.
4: Pero las pinceladas de Leo van a ser fundamentales.
2: Son letales, son
3: ayer,
2: letales.
3: Ayer pasó.
1: Ayer, claro.
3: Entró 90 y le cambió el ritmo al partido.
1: 90 segundos.
4: Bueno, obviamente el transcurso de los años nos pasa todo y él, al menos esas 15 pinceladas, como dice usted ayer con el gol, el penal, las va a tener y eso va a ser preocupante para el rival. Tiene la posibilidad también con un calendario en la primera fase. Que hay que jugar los partidos, pero normalmente,
1: pero tiene recuperación, ¿eh?
4: Normalmente, o sea, tenés como para dosificarlo a él, correcto, y alguno más.
2: Pero el equipo, Burro, es que los años, también la experiencia te lleva
4: a
2: dosificarse mucho más.
1: Y es el calendario, debuta contra Argelia, sí, en Kansas City, después se va a dos partidos bajo techo, en el estadio de Arlington, en Texas, el estadio de los Cowboys, frente a Austria, para también. Daniel Chapel es una de las revelaciones, puede ser Austria, o me equivoco, y cierra con la debutante Jordán.
4: Déjame terminar el concepto que esta selección se acostumbró ya a jugar. La Copa América de acá de Estados Unidos la ganó cuando Leo salió, como dijiste vos, Chicho.
2: Sí.
3: Y en la eliminatoria,
4: en la eliminatoria le hizo cuatro a Brasil, sí, sí. Le hizo cuatro.
3: Sin Messi, sí.
4: O sea, sin Messi, eso no es lo que nosotros habíamos probado. Sin Maradona los primeros 2 años porque Bilardo no quería, pero después sin Maradona jugamos bien, jugamos mal. Pero cuando vos tenés un jugador de eso y encima ganás, este equipo viene con mucha confianza, mantuvieron después en el proceso mucha seriedad, mucho convencimiento, saber de que la selección no es joda, la selección es lo mejor que nos puede pasar a los futbolistas.
1: Y ha sumado elementos.
3: Hay pocas selecciones que tengan su idea de juego más consolidada, más madurada que Argentina.
2: Lo que pasa es que esta selección, 20 por hora. Esta selección tiene... mantiene todavía esa sed, ese deseo de seguir
1: ese
2: ganando.
1: ADN, eso es...
2: De seguir ganando. Y eso es muy importante cuando... ganó el Mundial, después ganó la Copa América y seguían disfrutando.
1: No se aburguesaron.
2: No,
4: es lo que nos
2: porque veíamos la celebración de la Copa América.
1: Tal cual.
2: ¿Y cuál fue la celebración? América. Entonces, seguían disfrutando del seguir ganando. Y eso es muy valioso y muy importante.
4: Pero, Chicho, cuando vos tenés, vuelvo a lo mismo de los líderes, cuando vos tenés el técnico líder, uno de los líderes, como fue nosotros con Bilardo y Maradona, y Scaloni y Messi, es difícil. No te alineaste, pero no.
1: Y los chicos que llegan se tienen que alinear. El Colo Barco, el hijo del Cholo, Nico Paz, el Flaco López, que son inserciones al equipo.
4: Esos chicos cuando eran chicos y cuando leían y veían cómo jugaban estos que ahora van a ser compañeros, se dan cuenta que tienen que ser soldaditos más que los demás.
2: Es que el técnico fue probando durante estos casi cuatro años piezas para ver cómo funcionaban. Algunos de ellos no funcionaron.
3: Y nunca le tembló el pulso,
2: No, no, era que no estaba bien. Al final están los que tienen que estar.
4: Caso Mazantuono, que en principio cuando salió de River y apareció en la selección, que jugó bien los primeros dos partiditos, después de
1: ser River en Madrid se cayó.
4: Y lo que pasa es que cuando vos no jugás en un club, y más como en Madrid, no jugás, es tremendo.
1: Bueno, vamos a ir a la pausa, Burro. Sí, hay que vender un poco, así que regresamos.
2: Y yo me voy.
1: No, ¿a dónde te vas?
3: Espera.
1: Falta todavía, tenemos 20 minutos.
2: No se me vaya, Chicho.
1: Vamos a la pausa rapidito y regresamos por Fútbol de Primera.
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1: Mañana arranca la Copa Mundial de la FIFA junto al equipo mundialista de fútbol de primera desde las 2:30 de la tarde, tiempo del este, 1:30 en el centro, mediodía y 30 minutos en la montaña, 11:30 de la mañana Pacífico. Desde la cancha del Estadio Azteca, una vez más, será anfitriona del arranque del Mundial. México frente a Sudáfrica junto al equipo mundialista de fútbol de primera. De manera simultánea, el Watch Party, que estará mirando la radio y disfrutando también de las reacciones del equipo mundialista. Hoy habló el vasco Javier Aguirre en el día menos uno del arranque de la Copa del Mundo, muy distendido, muy dicharachero, como es habitual el vasco Javier Aguirre, que dejó estos conceptos.
16: En mi trabajo, que es público, como bien sabes, pues siempre te te califican por el último resultado, ¿no? Y en ese sentido, últimamente la selección lo ha hecho bien, creo yo, y hay mucha más confianza en mí y en mi trabajo. Yo en ese aspecto, el grupo humano el que tengo a mi cargo se siente muy seguro, se siente muy contento con lo último que se ha hecho y se siente, como yo, respetado y valorado. No sabía, y hemos perdido los 7, dices, 2 empates. No, pues hay que romper la estadística, hay que intentarlo por lo menos. No tenía ni idea y es parte de la historia, pero bueno, esta es buen dato. Se los comentaré a los chavos, fíjate, es un buen dato para decirles otro motivo más por el cual hay que salir a ganar el partido. No tenía ni idea, pero qué bueno que me lo dices. Y sí, esperemos mañana romper con esa estadística.
1: Bueno, esto a pregunta de uno de los coleguitas, que él le decía que ha inaugurado 7 veces mundiales, la última vez en Sudáfrica.
3: El primer partido en la historia de los mundiales.
1: Exacto, en Uruguay 30, y la última en Sudáfrica empataron 1-1 con el gol de Shabalaba, Sudáfrica. Y nunca ganó un partido inaugural de un mundial México. Partido inaugural de toda la Copa del Mundo. Entonces, bueno, como una motivación, ¿no? Para los muchachos, porque ganan el primer partido, por lo menos.
17: Una motivación más, seguro, para romper, ¿no? Como dijo Javier Aguirre ahí, porque te da la oportunidad de más en casa. Estadio Azteca, la actitud es una oportunidad para mí. México gana el partido, rompe y va a haber un ambientazo ahí.
3: Sí. Y viene dejando buenas sensaciones México.
17: Sí, eso. El fútbol es un estado de ánimo, ¿no?
3: Tal cual.
17: Claro, vienen con mucha ilusión, con muchas ganas.
4: Cuando arranque el partido no estamos motivados. Y el técnico le dijo que tiene un motivo más, todavía no lo sabía.
1: Es un estadio, ahora, imagínate.
4: Si a los 20 minutos no creas alguna situación de gol, esto es propio del fútbol, muchachos. A todos nos pasó en los clubes, en la selección, te alientan de entrada, pero después si vos no das nada, es difícil. Y para México va a ser, ya la localía va a ser difícil. Creo que para los locales es difícil jugar un mundial. Pero bueno, dependerá de ello y con la ayuda o no de su hinchada.
1: Una época en los partidos inaugurales eran muy, terminaban 0-0.
3: Sí. Pasó muchas veces.
1: El de Alemania 74, el de Argentina 78, que era Alemania, porque eran el campeón del mundo vigente con el que le tocaba en el grupo. Y eran partidos, la verdad, en otro momento, ¿no? Pero bueno, sí, porque el de Argentina 78 fue Alemania-Polonia, si no estoy mal.
4: Alemania-Polonia.
1: 0-0 también.
4: Sí.
3: 82 Bélgica le ganó a Argentina,
4: no
3: sé.
4: No, claro,
3: Camp Nou.
4: 82 pierde Argentina. Sí,
3: sí.
1: Claro.
17: Claro, lo que pasa es que ahí es normal, por ejemplo, para Sudáfrica jugar contra el anfitrión de la competición, uno de los anfitriones.
3: Sí.
17: Ahí con el estadio repleto, normal quedar un poco atrás, esperar y a ver si. Porque el empate es un buen resultado para.
3: Buenísimo resultado. Estábamos diciendo que de los 3 anfitriones, el que seguramente va a hacer sentir más la condición de local es México.
1: Sin duda.
3: Mucho más que Canadá y mucho más que Estados Unidos.
1: Totalmente.
3: Por ambiente, por atmósfera incluso.
1: El equipo, yo creo que está. También. El equipo está, ¿no?
4: Por historia también.
3: Por historia, claro.
1: Yo creo que está la Rangel, Jorge Sánchez y Gallardo los laterales, a lo mejor opinión, el Cachorro.
3: Sí.
1: Y Johan Vázquez.
3: O Israel Reyes, de lateral derecho.
1: O Israel Reyes.
3: Sí.
1: El Machín clavado. ¿Fidalgo arrancará?
3: Yo sí, Fidalgo y Brian Gutiérrez, para mí seguro.
1: Raúl Alonso Jiménez 9, Julián Quiñones por la banda izquierda. Y el Piojo Alvarado.
3: Sí.
1: Ahí está, más o menos. Veremos entonces mañana el equipo mundialista junto a Manolo Sol, a Yayo de la Torre, el Pío Valderrama y el análisis arbitral, felizmente, de Javier Castrilli, que va a tener horas extras, da mucha chamba en este mundial con el VAR y las decisiones arbitrales. Vamos a la pausa, volvemos.
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13: Del mundo por fútbol de primera, pero en nuestro canal de YouTube junto a Ana Yurka y el equipo mundialista, más temprano, a las 2 de la tarde, tiempo del este, 11 de la mañana en el Pacífico, arranca con un buen tintico el Watch Party, el palco mundialista de fútbol de primera con Ana Yurka y el equipo mundialista aquí. Ayer una imagen, me olvidé de decirle a Burro, mira, al final del partido. Se le acerca el hijo de Eidur Gudjonsson, que juega en el Fútbol Club Barcelona, el de Islandia, fue compañero de Messi.
14: Sí, claro.
13: El chico tiene 20 años, juega en el Malmo, se llama Daniel Gudjonsson. Se le acerca a Messi y te das cuenta que le dice: oye, mi viejo, mi papá jugó contigo. Sí. Porque la cara de sorpresa de Messi, intercambiaron camisetas, sí, se quedaron un rato conversando, qué locura.
14: El chico habla español.
15: ¿Vos sabías que lo engañó? Si son todos.
13: Claro, habla español, sí.
15: Los nombres son muy parecidos, todos los nombres.
13: Dijo: mi
3: papá jugó contigo.
6: Mi papá jugó contigo, ah. Dame la camiseta y ya se la llevó.
12: Lo que no hace para tener la camiseta de Messi.
3: Qué bárbaro.
14: Tiene tres hijos que juegan en la selección. Tres hijos tiene. Wow. Eidurgun Johnson, que fue el compañero de Messi.
3: Y hablando de camisetas, hoy la FIFA en esta revisión que hace regularmente del tema de la indumentaria deportiva va a tener problemas la marca que viste a la selección de Haití. En un comunicado le pidió que cambie la camiseta que tiene justamente un posible mensaje de alegación política de parte de la delegación haitiana, así que la marca que es Saeta tiene que cambiar creo que la primera indumentaria, la principal de la selección de Haití, que está en el grupo de Brasil antes del...
14: Recordemos que Haití jugó toda la eliminatoria de visitante, jugó todos sus partidos en Curazao por los conflictos políticos.
3: Y tiene solamente un jugador de los 26 que juega en la liga haitiana. Todos los demás nunca pisaron territorio haitiano por los consabidos problemas políticos, ¿no?
6: O por el nivel que tienen para jugar internacionalmente.
14: Eso también.
3: También.
14: Eso también.
3: Los equipos juegan, el Violet y estos juegan en la Conca Champions.
14: Sí, hay tres jugadores de la MLS en la nómina.
3: Correcto.
14: Y varios que están en Europa.
3: Y varios que están efectivamente en Francia. Pero nunca jugaron, digamos, mérito Haití, que vuelve a la Copa del Mundo desde 1974. Muy bien, ahí está, en el grupo de Brasil. Vamos a la última pausa y abrochamos el programa de hoy.
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1: Muy bien, arranca la Copa Mundial de la FIFA mañana desde las 2:30 de la tarde, tiempo del Este, 11:30 en el Pacífico. Watch Party en este canal de YouTube de Fútbol de Primera desde las 2 de la tarde, tiempo del Este, 11 en el Pacífico, con este equipo.

0: La séptima Copa del Mundo de fútbol de primera, la radio del Mundial. Lindo, ya mañana, por fin comienza el Mundial, ¿no? Ya estamos.
1: Se hizo largo desde Qatar. Acá.
0: 3 años y medio, tampoco, menos de 4 años.
1: Eso sí.
0: Eso sí.
2: ¿Y yo vamos a ganar la quiniela o no?
1: ¿Verdad? ¿Qué ha pasado?
3: Venga, la ganaste.
0: ¿Quién ganó?
1: La última
0: la ganó en Qatar.
2: El tercer gol de...

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2: Tiroteo que involucró a un agente de la policía estatal cierra el área de la I-11 y Las Vegas Boulevard. Corporaciones locales apoyan con el perímetro y el tráfico. Además, la policía de Iván Higuera exige justicia tras su muerte en un atropello y fuga. La policía ya ubicó la camioneta, pero busca al conductor.
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1: Un tiroteo que involucró a un agente de la policía estatal cierra el área de la I-11 y Las Vegas Boulevard. Corporaciones locales apoyan con el perímetro y el tráfico. Además, la policía de Iván Higuera exige justicia tras su muerte en un atropello y fuga. La policía ya ubicó la camioneta, pero busca al conductor.
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9: Un tiroteo que involucró a un agente de la policía estatal cierra el área de la I-11 y Las Vegas Boulevard. Corporaciones locales apoyan con el perímetro y el tráfico. Además, la policía de Iván Higuera exige justicia tras su muerte en un atropello y fuga. 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
1: Salud, mi reina. Silvestre, mi hermano. 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
1: Un tiroteo que involucró a un agente de la policía estatal cierra el área de la I-11 y Las Vegas Boulevard. Corporaciones locales apoyan con el perímetro y el tráfico. Además, la policía de Iván Higuera exige justicia tras su muerte en un atropello y fuga. La policía ya ubicó la camioneta, pero busca al conductor.
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1: Un tiroteo que involucró a un agente de la policía estatal cierra el área de la I-11 y Las Vegas Boulevard. Corporaciones locales apoyan con el perímetro y el tráfico. Además, la policía de Iván Higuera exige justicia tras su muerte en un atropello y fuga. La policía ya ubicó la camioneta, pero busca al conductor.
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1: Un tiroteo que involucró a un agente de la policía estatal cierra el área de la I-11 y Las Vegas Boulevard. Corporaciones locales apoyan con el perímetro y el tráfico. Además, la policía de Iván Higuera exige justicia tras su muerte en un atropello y fuga. La policía ya ubicó la camioneta, pero busca al conductor.
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1: Atención, chimoso. El que quiera perder su tiempo, que me aconseje. Que estoy en romo, pero feo. Feo.

Listo. Salud, muchachos, por esa mujer.

0: Salud.
1: Atención, atención.
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0: México, Tixerote, Day vs. Sudáfrica. México, México, México, México.
1: Ya quiero pistear. 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
2: A lo que venimos, a pistear.
0: Pensé que ibas a decir a ganar, bicho. ¿Ves cómo era?
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0: I gotta go now for the pregame show.
3: You have to go now.
0: Good morning, Primone. Con la verde, let's go. Kim con la verde también. Woo! Eddie, buenos días.
4: Good morning.
0: What's up, Primicho?
2: What's up, everybody?
0: Bueno, tira party se ha dicho. Thanks for hanging out with us. We got some more tickets para ir al concierto de Fuerza Régida. Also available for you to register on our Instagram at Sheboy Show. Ahí lánzate y vámonos con todo.
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0: La selección mexicana debería de calentar en el campo azteca hoy con esta rola.

0: Show. Tendremos el segmento de Continue Today or Eliminate, helping out our listener. Y es una madre soltera. Has been dating a 40-year-old man. And she doesn't know if she should continue to date him or not. ¿Por qué razón? Hablaremos con ella a continuación. And let's help her out. 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

0: The boys continue to date or eliminate.
1: Continuar o mandar a chiflar.
2: Para que continuar.
3: ¿Qué harías tú si fueras nuestra linda reescucha anónima? She's been dating a man who's 40 years old.
4: Wow. Damn.
3: Por los últimos 4 años, ella ya tenía 2 bebés antes de esta relación. Mm. Y ya le dijo ella, like anybody after 4 years, you know, this dude's 40, she's 36. She's right. Like, hey, I want to make this serious. Let's move in together.
4: Yeah.
3: And he's like, oh, I'm not ready for that.
4: Mm.
3: You have a lot on your plate and I don't want to complicate things for you.
4: Oh, no. Boy.
3: Like, what, bro?
4: Yeah.
3: So she's asking, yo, do I keep investing in this? O ya lo mando mucho a chiflar a su Mauser.
4: Yes.
3: Vamos a tus mensajes de voz via DM on Instagram at Shaboy Show. Yes, dímelo todo.
5: She should eliminate as somebody that just got separated out of a 7-year relationship where I wasn't getting what I was giving.
4: Mm.
5: Just find somebody that deserves you and you deserve better.
3: Damn, yes. So sorry you went through that, amor.
6: Yeah.
3: 7 años.
4: That's
3: invested.
6: Yeah, 7. Well, Yaz and our listener should have played him and then they would have been winners.
3: How to play him? Just keep him around para el tururu?
6: Yeah, no feelings, tururu, lo que sea, lo demás, the oil change, the parking the gas.
3: Ah, no. Okay, perdón.
6: All that stuff.
3: Prima Vane, but there are some women that are looking for real love and not just to be pleased físicamente.
6: Yeah, I
3: like
6: know.
3: Like their feelings get attached if they smash a bro.
6: I'm one of those hyenas too, but I'm just saying in this dating world, it's kind of hard out here for a pimp. So just, you know, mientras, por lo mientras.
1: ¿Qué dijo?
3: Hector, what are your thoughts, hermano? ¿Qué debería ser anónima? ¿Continuar o mandar a chiflar?
7: Show boy. Yo diría que ese señor no quiere tener el compromiso, responsabilidad de tenerla a ella como esposa.
1: Eso es obvio, güey. ¿Cuál vato va a querer 2 chiquillos, güey? También una... No,
4: ¿qué pasa?
1: En la neta, ¿quién va a querer mantener 2 chiquillos que no son de él, güey?
4: Yo he visto ¿quién? Amigos de mi papá del
1: idiotas.
4: Trabajo que se agarran hasta 5 chiquillos y cómo tratan a su señora como reina.
1: Sí, te lo aseguro, every single one of those vatos feos, panzones, basic, ¿sí o no? Te están hecho que si no es true.
4: It's good, like you described him like perfect.
1: Exactly.
6: And
1: entonces en ese momento nadie los pela. Entonces like, oh, esta vieja se va a venir de seguro, tiene 5 chiquillos, lo va a mantener. Eso ya qué moment. Pues ya qué.
3: That's terrible, Micho. Anónima, es muy obvio. And we've been DMing back and forth.
6: Yeah.
3: El vato tiene su propia casa y su mamá y su hermana viven con él.
6: Oh.
3: Él las mantiene a ellas. So you best believe que también la mamá y la hermana no quieren perder al hijo y al hermano. You know what I'm saying?
4: Yeah.
3: But let's wrap it up with this. Anónima, I think you know deep down inside in your heart lo que tienes que hacer y es eliminar este vato. You gotta believe that you're an amazing woman.
4: Yes.
3: You work and you're going to college and you're an amazing mother of 2 children.
4: Girl.
3: O sea, there is gonna be a man that's gonna see that and be like, wow.
4: Yeah.
3: Ese es el tipo de mujer que necesito en mi vida. So, bottom line, believe him when he says he's not ready for a real serious relationship with you and move on with your life. Se te quiere.
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0: your chance to win boletos para el concierto de Fuerza Régida. Ya te quieres, boy show, baby. Hoy ganamos 3-1, already said it, baby. México versus Sudáfrica.
1: Pero no digas, yo está feo, hijo.
2: Ya nos saló el Chavoy.
0: Boy Show. Ahí viene la nota loca de hoy. No te lo pierdas aquí en Shaboy Show. Además, Celebrity Chisme right after that.
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4: En bolsita fortuna.

0: comienza el Mundial y nada más y nada menos que en la Ciudad de México. Con nuestra selección kicking off versus Sudáfrica. And Shakira too will be kicking it off along with Alejandro Fernández. Oye, Shakira, they got her work in this World Cup.
1: Yeah.
0: Open the World Cup, close the World Cup.
2: Yahweh. Trapea the World Cup.
0: All right, coming up next, familia, vamos a hablar con un gran experto de fútbol sobre quién va a iniciar hoy los primeros 11 del equipo de México y mucho más aquí en el Boy Show.
3: De regreso con el

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3: Somos The Sha'Boy Show, bienvenidos a la nota loca de hoy. La nota loca viene del mundial y para apoyarnos en esta nota, quiero presentar a mi amigo Marcelino Ortiz de Latin Nation Football Club. Bienvenido, Marcelino.
4: ¿Qué tal, mis amigos? Estamos aquí ya emocionadísimos. El mundial ya ha llegado y México tiene todo para hacer historia. Estamos muy contentos.
3: Eso, me gusta cómo hablas, Marcelino, pero no me gusta cómo están hablando los otros expertos. So, according to experts, nuestro querido México only has a 1% chance, 1%, 1% chance of winning the World Cup. Bruh. And immediately in my mind, all I said was, so you're saying there's a chance. Al estilo Jim Carrey, bro.
4: Oh my. There is a chance, my friends. Yo creo que la verdad, sí tenemos oportunidades más grandes que el 1%. Es un poco irrespetuoso, la verdad, que pongan a México con ciertas selecciones como Curazao, Haití, que la verdad no se comparan con el poderío mexicano y no creo que sea accurate. La verdad es que México tiene el calendario más fácil que ha tenido en los mundiales en muchas décadas, así que creo que por lo menos debería de ser un 7%, 8%.
3: Algo, ¿verdad? Y aparte estamos en casa, carnal, o sea, venga, de ahí estamos en México. México, ¿no? Oye, Marcelino, ya para terminar, carnal, ¿quién crees que va a iniciar hoy los primeros 11 de la selección de México, especialmente la portería?
4: Está todavía un poco fuera de ritmo Memo Ochoa. La verdad es que Rangel tiene todo para ser titular el día de hoy. La verdad, no me parece que Memo vaya a salir. Hay que asegurar el resultado el día de hoy. Memo todavía no está al 100, igual que Edson Álvarez, que también es duda.
2: Abuelo Memo.
4: Vamos a ver si no nos sorprende el mismísimo Vasco. Lo que sí seguro es que tenemos a Jiménez, Quiñones y al Piojo Alvarado en la delantera. Eso no lo quita nadie. La media, Fidalgo va de seguro por muchas razones. Eric Lira también me parece que va a estar ahí, pero la duda más grande es si el Vasco se anima a poner a Edson Álvarez de capitán y a Memo Ochoa. Se va a decidir hasta el último minuto. Hay que estar pendientes, pero no importa quién alinee hoy, los 11 que se presenten tienen que dejarlo todo en la cancha. De calidad, amor, esfuerzo, sudor, y si tocan unas gotitas de sangre, pues ni modo.
3: Mejor agua bendita, bro. Anything, whatever it takes at this point. Muchísimas gracias. Un saludo a mi compa Marcelino Ortiz. Check him out on Latin Nation Football Club y en las redes sociales donde te pueden seguir, campeón, where you'll be going live on the
4: table. Me pueden encontrar en WhatJMostings en Instagram y Latin Nation FC también en Instagram. Vamos a estar en vivo toda la próxima semana a las 11 y a las 2 reportando lo más reciente del mundial.
3: Órale pues, carnal, muchísimas gracias. Seguimos en comunicación y ¡viva México!
4: ¡Viva México! 3-0 México.
2: México.
4: México. México.
3: México. México. México. I love it. Coming up next on the Sha'Boy Show. Celebrity Cheese, coming at you en menos de 10 minutos. ¿Qué es lo que hay, prima?
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0: Dentro de esta hora, your chance to win tickets para el concierto de Fuerza Rígida with the keyword the day. Oye, el día de ayer nos tocó ir al FIFA Fan Fest. Absolutely amazing experience. Check out the whole crew. Adentro del Legendary Coliseum. Checa las fotos y videos on our Instagram at Shaboy Show.
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0: All right, man. Ya se lanzó el mundial y la mera neta, mixed with summer, all the different beautiful people from around the world. Ooh. All I'm trying to say is que mucha gente quiere anotar goles, if you know what I'm saying. That's why we need to help each other out with the Real Sancho Stories. Queremos aprender de tu experiencia. ¿Cómo te pusieron los cuernos? How did you find out that somebody cheated on you so we can learn from your experience? Y que no nos pase a nosotros para no meternos un autogol. Mándanos un mensaje vía DM on Instagram at Shaboy Show.
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0: Cuéntanos, how did you find out que te pusieron los cuernos?
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0: the day for your chance to win tickets para ir al conciertazo de Fuerza Regida. No te lo pierdas aquí en el Sheboy Show. You can also register to win a pair of tickets on our Instagram at Sheboy Show. En este momento, it gives you 3 easy steps to register. Just look at the post where we say Fuerza Regida giveaway. Órale. Tenemos un saludo muy especial. Dice, what up? Buenos días. Can you guys send a happy birthday shout out to my son Miguel, turning 8 years old today. Feliz cumpleaños, Miguel.
1: Happy birthday, Miguel, from his mama Michelle.
0: Qué chido que hoy en tu cumpleaños vas a ver a la selección de México ganar.
1: Let's go.
0: El mundial, Kike. No, pero estamos listos para las pachangas, la fiesta, la carnita asada.
1: Las chelas.
2: Qué rico también. All the cuties también, all the cute outfits.
0: Ay. Micho is wearing a halter top, which is weird, but hey, lo que sea, venga de ahí.
1: Let me borrow it.
2: No, es que se me encogió, puse la playera a la secadora y encogió, güey. Ando enseñando el ombligo, lo bueno es que no estoy panzón como el Chavoy.
0: Yeah. Right. Gracias, Micho, muy amable.
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0: Coming up next, we got No Sabo Karaoke going down to the president of hashtag No Sabo Crew.
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5: Y arriba los pochos.
0: ¿Cuál canción debería de aprender a cantar Eddie el día de hoy? Mándanos un mensaje de voz via DM on Instagram at Sheboy Show.
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3: ¿Cómo hablar español usando nuestra música latina? ¿Cuál canción debería de cantar hoy? Mándanos un mensaje de voz vía DM on Instagram at Shaboy Show.
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3: Así como lo hizo Amelia. Dímelo.
6: Make Eddie sing Mis Tres Animales by Los Tucanes de Tijuana.
3: Oh, yeah. This is a classic, Eddie. Venga de ahí. Ahí tengo una probadita.
7: A ver.
8: Yeah. Eddie, pero también tienes que hacerle como el gallo al principio.
7: ¿Cómo?
8: A ver, ¿cómo que cómo?
7: ¿Tú?
8: Así.
7: ¡Cu, cu, cu, cu!
8: No, dije gallo, no gallina, güey.

0: Chivas.
1: En California, en Nevada.
0: Nobody.
1: En Texas y en Arizona. Y también allá en Chicago.
0: En Arizona.
1: Tengo

0: Lo que acaba de decir.
1: ¿Qué dije? No digas.
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3: Ahí vienen los boletos para ir al concierto de Fuerza Rígida. We'll give you the keyword of the day en menos de 3 minutos. Órale, buenos días.

0: Muy buenos días, somos el Chipotle Show. Hoy estamos de fiesta, familia, porque México va a ganar. Y espero que tú también puedas ganar esos boletos para ir al concierto de Fuerza Régida. Toda esta semana, a esta misma hora, we're giving you a chance to win a pair of tickets to Fuerza Régida's Historic Stadium Tour. Estaremos regalando boletos para varias ciudades que van a visitar, right? Pero esta semana te toca a ti ganar si quieres ver a Fuerza Régida en San Diego, California. Beautiful Petco Park, el jueves 18 de junio. Ya el próximo jueves, güey.
1: ¡Ya mero!
0: Y también juega las elecciones de días. ¡Gonna be fire, bro! Súper fácil para tu oportunidad de ganar. Mándanos la palabra clave del día, tu nombre, tu ciudad y número de teléfono. Mándalo por mensaje directo en Instagram, @shboyshow.
1: S-H-O-B-O-Y show.
0: The keyword of the day today, Obi, es gol.
2: Yeah.
0: Gol, venga de ahí.
1: All 20 O's, please. No, just kidding.
0: Espero que hayas contado todas las dos.
1: Sí, gol.
3: El fries, hombre, la adiós, pagón.
0: Send us the keyword of the day. Your name, city, and phone number via DM on Instagram at Shaboy Show for your chance to win these tickets para ir a ver a Fuerza Régida en San Diego. Órale, familia, también puedes comprar tus boletos for their entire tour on LiveNation.com. LiveNation.com.
1: Hey.
0: En este momento, man.
1: ¡Suerte!
0: Le vamos a hablar a la persona ganadora en solo minutos.
1: Chau, chau.
0: Buenos días. ¡Ánimo!

0: está sucediendo? Hablaremos con ella next en Let's Help Her Out.
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Ahí viene el segmento de Continue Today or Eliminate. Please help out our listener. Ella es una bella mamá soltera dating a 40-year-old man that's not really acting like a man. Y no sabe si continuar con él o mandarlo a chiflar. ¿Qué está

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1: Ahí viene la nota loca de hoy. En menos de 10 minutos, right after that, we got Celebrity Chisme coming your way. No te lo pierdas.
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1: Salud, muchachos, por esa mujer.

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1: DJ The Virgin, el presidente No Sabo Crew.
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1: ¿Cómo hablar español usando nuestra música latina? ¿Cuál canción debería de cantar hoy? 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
1: Así como lo hizo Amelia. Dímelo.
4: Make Eddie sing Mis Tres Animales by Los Tucanes de Tijuana.
1: Oh, yo, this is a classic, Eddie. Venga de ahí. Ahí tengo una probadita.
5: A ver.
6: Eddie, pero también tienes que hacerle como el gallo al principio.
5: ¿Cómo?
6: A ver, ¿cómo que cómo?
5: ¿Tú?
6: Así.
7: ¡Cu, cu, cu, cu!
6: No, dije gallo, no gallina, güey.

0: Lo que acaba de decir.
1: ¿Qué dije? No digas.
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17: Espectacular, espectacular.
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8: Amigos, bienvenidos a un segmento más de Pregúntale al Experto, donde contestamos las preguntas importantes que usted puede tener. 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Bienvenida.
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2: Y es jueves y así es como iniciamos el Fuego Mix en este día tan importante porque hoy da inicio el Mundial 2026. Así que todos listos para apoyar a su equipo favorito. En mi caso es USA México. Los dos son mis equipos favoritos. Bueno, vámonos con música mezclada. Ahora sí que ya sabes, una hora sin comerciales. Non-stop commercial free mix. Esto es el Fuego Mix. Vámonos.
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Continuamos con el Fuego Mix en este jueves. Recuerda que pues ya inició el Mundial, así que muy pendientes de su equipo favorito. A ver cómo nos va. Y te quiero recordar que puedes escuchar este mix a través de la aplicación del botón para que lo bajes y instales. Y de ahí te puedes brincar a IG y pues darnos follow en Fuego FM, ¿no? Vámonos con más música. Esto es el Fuego.

Y es así como continuamos con más música mezclada en el Fuego Mix Non-Stop Commercial Free Mix. No tenemos comerciales durante esta hora. Métete a Instagram, búscanos como Fuego FM para que des un follow. Son varias, pero vale la pena. Y vamos a continuar con más música. Esto es el Fuego Mix.

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1: Y llegamos al final del Fuego Mex. Recuerden que estoy aquí de lunes a viernes. Mañana regreso con más música mezclada sin comerciales para que estén al pendiente. Y te quiero recordar que nos puedes escuchar a través de la aplicación de El Botón para que la bajes y la instales. Me despido. Mañana hay más Fuego Mex sin comerciales. Una hora non-stop commercial free mix. Nos vemos. Bye bye.
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So, no, quiero mandar saludos para Carla, que dice Starbucks y chocolate sector. All right, so aquí me dice, Steve dice wings. Dice, el compita aquí dice, oye, para los modelos. Entonces está Janet Muñoz, dice, el Starbucks, el vicio está fuerte, ¿no? Entonces estoy viendo aquí a Destiny, dice, el Starbucks también. Aquí dice, el compa José dice, Target. All right, so Lady Q on Instagram dice el café. ¿Qué dice? Estamos bien, dice el café, oiga. Vamos a continuar, more hot hits right here on Fuego FM.

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Definitivamente mucha emoción para México, ya que México ganó 2-0. Hoy jugaron contra South Africa y esperemos ver unos resultados similares para el próximo jueves, ya que también van a jugar contra South Korea, you guys. Anyways, for all those Mexico fans out there, we are happy, we are excited, and it looks like today we are celebrating.

Señoras, señores, yo sé que hoy México ganó y de seguro tienes el cuello ahí estresado de tanto voltear a ver la televisión, pero tienen que tener cuidado cuando anden tronándose su cuello. I've seen a lot of people three, but crack their necks. Pero una mujer sufrió un derrame por tronarse el cuello para aliviarse del estrés. Ahora, lo bueno es que ella tuvo un recupero completo, pero los especialistas dicen que el cuello es una zona muy sensible y por eso es muy importante no correr riesgos de estar tronándose el cuello uno mismo sin atención médica, se puede decir, o un experto que te lo haga.

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0: right, so Marisol is making me get these audios. 2 weeks ago, we talked about our predictions of the game today. Let's play the audios.
1: Dizque, pues, okay,
0: dizque,
1: va a ser México contra South Africa. Who do you got, Mace? Honestly,
2: I got South Africa.
0: They're I think fast. South Africa, yeah, they're fast and strong, man.
1: I'll be there for Mexico, okay? Not switching up, but we'll see.
0: Marisol won the bet. Señoras y señores, México ganó. Macetón
3: perdió, perdí.
0: Perdimos. I mean, we thought we were going to get something better from South Africa.
3: You know what? África estuvo jugando muy sucio. Sí. La verdad, estuve mirando el partido. Tuvieron dos expulsados. México tuvo un expulsado también. Pero sí estuvo como que le falta un poquito a los árbitros.
0: Pues next week, a ver cómo nos van, ¿no? Contra South Korea.
3: Yeah.

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0: now.
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